con la Biblia, él respondió, quiero que mi gente conozca la Biblia y al Dios de la Biblia. 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